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0: De la mañana, 22 minutos en toda la República Argentina. A esta hora, amigos y amigas, les damos la bienvenida aquí a Radio Parque Vida, a la 105.9, la radio que te hace bien. Bienvenidos, bienvenidas a Entre Líneas, que hasta las 10 de la mañana los vamos a estar acompañando en este viernes 17 de julio de este 2026. Ya pasamos la primera quincena, se viene el fin de semana, como recién escuchábamos una canción. Y se viene el sábado, el partido por tercer y cuarto puesto. Pero el domingo, la final. Se acaba la anestesia y a volver a la realidad. Y ahí empiezan las cosas, ¿eh? Y de repente se armó la hecatombe. La debacle total. Una seguidilla de hechos bochornosos. Bueno, pero disfrutemos de acá el domingo. Es como los últimos días de vacaciones, que vos sabés que se van acabando, se van acabando los días de la quincena o los últimos días del mes y tenés que volver a la realidad, al laburo, a las actividades, al colegio. Bueno, en fin, se acaba el mundial, amigos. Dios quiera que cerremos este mundial 2026 como todos queremos, ¿no? Acá en la República Argentina y en gran... no todos, vuelvo siempre a decir, como casi todos queremos acá en la República Argentina y en gran parte del planeta. Así que bueno, nada, con la expectativa. Igual pasan otras cosas, pero bueno, es un hecho obviamente que es más que trascendente. Así que bueno, vamos a estar hablando de eso y muchas otras cosas. En los controles, nuestra compañera, nuestra amiga Vanessa Lecayo, junto a Caro Vales. Mi nombre es Gastón Salaverri y te vamos a estar acompañando aquí en Entre Líneas, con la actualidad, la información y obviamente buena música. Buen día, Caro.
1: Buen día, Tonga. Buen día, Vane. Buen día a todos nuestros oyentes. Y sí, arrancando este 17 ya, 17 de julio, ¿no? En esta mañana gris. Sigo, en la ciudad, así, de
0: 17,
1: Aires.
0: 17 de octubre. Can, can, can, can. Te iba a poner.
1: ¿Se escucha bien? Ahí
0: sí, estamos,
1: ahí
0: se estamos. Escucha de primera.
1: Ahí estamos. Sí, arrancamos la mañana con una mañana gris en la ciudad de Buenos Aires. Se viene la lluvia, con todo parece, se vienen las tormentas. Ya estaba anunciado 19 grados 9 la temperatura en este preciso instante. El cielo se encuentra cubierto, 74% la humedad. Hay vientos del norte, por eso sentimos ese calorcito, a 15 kilómetros. Dicen que la máxima para el día de hoy va a estar ubicado en los 23 grados, así que anuncian tormentas fuertes por la mañana, chaparrones hacia la tarde. Así que arrancamos la mañana con eso, ¿no? El cielo está

0: de lluvia, ¿eh? Así que bueno, a estar atentos en el día de hoy. Si todavía no saliste, llévate algún paraguas o algo, porque va a ser inevitable la lluvia del día de hoy.
1: Ok, menos mal que no lavé el auto ayer. Digo, lo lavo, que estaba la temperatura agradable.
0: Claro,
1: pero sí. Había recordado que había leído que el viernes venía chaparrones y tormentas.
0: Rayos y centellas.
1: Uh-huh. Así que esa fe.
0: Bien.
1: Porque si no, iba a sufrir ayer, y si hoy llueve, ya lo iba a tener que volver a lavar.
0: Claro, así que ahora salí, ponen un poquito de detergente y que se lave.
1: Le tiro ahí, le dejo la esponja arriba, en el techo, sí. se lava, se enjuaga, cero costo.
0: Exacto.
1: Buenísimo. Che, los trenes, a esta hora están funcionando con algunas limitaciones y demoras. El tren Belgrano Sur, ramal González Catán, limitado entre Sanz y Querandí por colisión de vehículo en La Ferrer. Así que atención. El ramal del Mitre, el ramal Suárez, demoras por falla técnica. El tren Roca tiene demoras por un arrollamiento en Quilmes. El ramal La Plata, limitado hasta Quilmes. Ramal Bosques, corto, hace el recorrido de Berazategui Bosques. Así que atención a aquellos que utilizan justamente este servicio de transporte público. Estamos hablando de los trenes. Tenemos un choque ya allí en Villa Pueyrredón. Atención, una camioneta impactó contra un camión. Hay una persona herida, está trabajando en el lugar. Esto ocurrió en la avenida Mosconi al 2300. Para que tengan en cuenta, están ya dos carriles habilitados solamente para la circulación. Está bastante complicada la mañana para los que circulan por allí. Ya a esta hora de la mañana también los que nos advierte que es bastante caudal de tránsito circulando hacia Capital Federal por los diferentes corredores, las diferentes autopistas, las vías principales. Estamos hablando de la autopista del Oeste, la autopista La Plata-Buenos Aires, sentido al centro porteño. La autopista del Oeste con bastante lentitud ya al final haciendo el enlace con la General Paz, la cual también se encuentra bastante lenta. Tanto hacia el Riachuelo como hacia el Río de la Plata, y por otro lado Panamericana también con bastante intensidad de tránsito circulando hacia el centro porteño. A esta hora lo que también está funcionando y podemos advertir que con normalidad son los subterráneos y el premetro.
0: Bien.
1: Así que bueno, y el resto de la formación de los ferrocarriles, ¿no? Obviamente.
0: Bien, te cuento que a las 10 hay una concentración en Pasteur 633. La DAIA y familiares de las víctimas realizarán el acto central por el aniversario número 32 del atentado terrorista contra la sede de AMIA, ¿eh? Así que hoy a las 10.
1: ¿Esto tendría que haber sido ayer o el sábado? Porque no sé si el evento...
0: Lo hacen hoy. Las familiares y la DAIA lo hace hoy.
1: Por eso, pero el hecho no fue el 17, el atentado. Pues yo no me acuerdo si es el 16 o el 18.
0: Ahí lo confirmo. Todos lados, 32, 18 de julio.
1: Por
0: mañana.
1: Eso. Sería la fecha. Pero vos sigues haciendo por una cuestión de que hoy es viernes y mañana sábado.
0: Desconozco por qué lo organizaron hoy. Pero bueno. La DAIA y las familias de las víctimas lo organizaron hoy.
1: Porque siempre lo hacen el día del acontecimiento.
0: Uh-huh. Sí.
1: Espero que este gobierno tenga sensibilidad y no reprima a nadie.
0: No creo.
1: Y no vayan, no hagan ningún tipo de... ¿no? Ni le manden a la policía para que golpee a los que van a estar ahí en Pasteur. Sería una catástrofe. No, algo, un hecho.
0: Sí, no sé si es una catástrofe, pero digo, sí.
1: Sería un acontecimiento tremendo, que alguien que va a reclamar justicia, ¿no? Recordando aquel atentado, que el Estado los reprima, los gasee y los reprima por cortar una calle. Espero que no acontezca. Porque si reprimieron gente porque estaba festejando por un partido de la selección. Pero bueno, ¿viste? Porque ahí cambiaron, porque antes no eran así, no eran tan así, por ahí se lo tenían guardado, pero no eran así. Así que bueno, nada. Está este evento, obviamente, un memorial, ¿no? De un recordatorio de uno de los atentados que hubo aquí en la República Argentina, ¿no? El atentado hacia la Mutual judía. Así que bueno, esto va a ser a partir de las 10 de la mañana. Seguramente habrá un acto ahí, tanto de la DAIA como la gente y los familiares.

0: justamente de las víctimas. Perfecto, ¿algo más tenemos de en cuanto a alguna manifestación o algo del día de hoy? No.
1: No, el tránsito solamente
0: es. No, banderazo y eso, porque viste que a veces queda manija y quieren hacer banderazos de la selección, apoyando a la selección de acá en adelante.
1: No, fue ayer, se hizo ayer, no creo que se haga hoy, ahora seguramente se esperen a los resultados, vamos a ver qué pasa.
0: Esperemos que podamos seguir haciendo estos, este evento, ¿no? Estos banderazos. Así que bueno, vamos a estar ahí con el ojo puesto en lo que pasa de acá en adelante. Bueno, lo que tiene que ver con lo que tiene que ver con justamente el último tramo del mundial. Mañana se juega el tercer y cuarto puesto, el domingo la final, así que están todos enfocados en cómo van a ser los planteos, cómo va a ser, ¿no?, el planteo táctico tanto de Argentina como la de la selección de España. El tercer y cuarto puesto, Francia y el Reino Unido, Francia e Inglaterra se van a estar enfrentando a ver quién queda en tercera posición y cuarto lugar de este mundial, que en esta ocasión de 48. Estar entre los cuatro primeros, está bien, no te gusta, pero saliste cuarto de 48, estás mejor que 43 equipos anteriores. Así que bueno, nada, para tener en cuenta, pero esto ya se está acabando. Lo que sí vuelve un poco a la realidad, empieza a haber actividades, empieza a haber Copa Argentina para que, viste, venimos de el ritmo mundialista y no perder la onda, y ya te meten los partidos de Copa Argentina. Así que también vamos a estar hablando de eso. Por otro lado, en cuanto a la economía, advierten, ¿no?, que hicieron todo el esfuerzo, pero no se podrá cumplir con la meta que pidió, ¿no?, el Fondo Monetario Internacional. Así que vamos a ver qué excusa le metemos a Cristalina, que está viniendo. Hago una pregunta a vos y a todos los que están del otro lado. ¿Cristalina no tendrá información que por ahí se está viniendo ahora a festejar el obelisco con que se está viniendo por eso, más que para venir a buscar los morlacos que deben al Fondo Monetario Internacional? Quiere experimentar esa sensación de que muchacho y estar ahí saltando en medio de 5 millones de personas. No sé, la tiro para que tengamos en cuenta. Bueno, ¿qué pasó al final con la ley, no, el tratamiento de la ley de tierra? Quedó frenado, ¿no?
1: Sí, exactamente. No consiguen avanzar con el tema de los votos, así que se pasó. El oficialismo no logró reunir el respaldo necesario para avanzar con la modificación de la ley, que obviamente hablábamos ayer, que limita lo que tiene que ver con la compra de tierras por parte de extranjeros. Mientras tanto, crecen obviamente todas las advertencias sobre el rol estratégico de la hidrovía y el control de recursos naturales, ¿no? Ayer hubo un debate bastante extenso. El debate excede obviamente la propiedad privada, involucra directamente lo que tiene que ver con la soberanía territorial, los recursos estratégicos y el modelo de desarrollo que tendría o que tendrá la Argentina en las próximas décadas, ¿no? Pasó para el 3 de agosto o el 6 de agosto, se levantó la sesión, mágicamente, no daban los números, entonces se levantó.
0: O sea, ¿eso fue bueno? ¿Es bueno que se haya levantado la sesión?
1: Se sigue prolongando, claro, obviamente.
0: Pero todavía se mantiene la ley que está, entonces no puede avanzar la otra ley.
1: Sí, si lo miramos por ese lado, sí. Después,
0: digo, bueno, pero digo, si esto queda así eternamente, se mantiene la ley que está.
1: Sí, claro.
0: Y entonces nadie puede vender nada, nadie podría comprar nada, ni abusar, ni nada.
1: Exacto.
0: Entonces, por ahora es favorable.
1: Sí, es favorable. Lo que pasa es que uno dice, bueno, están, se juntan, hay un debate, hay que darle. O sea, en realidad lo que se está buscando es que no haya quórum, listo, no
0: y
1: hay
0: bueno,
1: quórum.
0: Sigue, y ya está.
1: Está bien, pero se levantó la sesión, directamente no se llega a debatir porque ellos se levantan porque no les dan los votos. Entonces, la verdad es que no laburan nunca, tenés que ir a laburar. Dale, o sea, presentate. Muchos no se presentan.
0: Claro, pero si doblan los votos, sacan la ley.
1: No, si votan en contra, si se vota en contra, no se aprueba.
0: Claro, pero los votos que le faltan son los.
1: Sí, claro, bueno.
0: Los de la oposición.
1: Sí. Porque ellos quieren que salga a favor, obviamente. Pero si se sientan, debaten y obviamente no se aprueba porque sale negativo, listo, no se da nada. Ahora siguen prolongando y siguen prolongando como hacen siempre, ¿no? Cuando los números no le dan, inventan algo y listo. Sí, por eso te digo, por un lado sí es bueno, decís, bueno, sigue la misma ley. Pero por otro lado decís, bueno, a ver, muchachos, laburen, debatan, sí, no, y ya está, definan.
0: Pero hay corre riesgo de que te salga así.
1: Sí, pero bueno, estamos apostando.
0: O sea, queremos que sí o queremos que no.
1: No, obviamente no queremos que eso salga, pero por eso te digo, tampoco dilatar en el tiempo las cosas. O sea, que la idea es que salga que no directamente, porque es una ley que no sirve para nada.
0: No, para vos. Sí, para alguien le servirá, por eso están...
1: Para el presidente de la nación y sus amigos, nada más, que Schusenegger es el número uno al que le sirve todo esto. La idea es que se sienten y digan, no, listo, no sale, siguen prolongando el tiempo. Así que bueno, veremos, hay que esperar.
0: Bueno, pero esperamos un par de sesiones más, ya vienen las elecciones, pum, y en otro gobierno, tal vez, quizás, se vote directamente que no. Puede ser una
1: hasta
0: chance.
1: El año que viene, así que vayan esperando hasta el 2027.
0: Para mí, hasta el 2030, 2060, 2900. Si total se va a mantener la misma ley, que se ocupen de otras cosas mientras. Podría ser otra alternativa,
1: sí,
0: también.
1: Sí, o que se caiga directamente y ya está.
0: Sí. Eso por un lado o eso por el otro. Argentina e Inglaterra. Se abren, ¿no? Allí otro conflicto. Que el presidente de la nación salió a defender, obviamente, ¿a quién? A Inglaterra. ¿A quién va a salir a defender? Bueno, puede ser un conflicto por la bandera de Malvinas. La ministra Oliva, ayer reflexionando y charlando estas charlas que tenemos de filosofía en algunos lugares donde te empezás a juntar con gente de diferentes extractos sociales, diferentes visiones. Y escuchaba uno que decía con bastante tino. Decía, la ministra Oliva sale a defender, ¿no?, al gobierno británico para que no lo ofendamos y que en el mundial no se puedan hacer manifestaciones políticas. Amigos, a Irán lo hicieron dormir en otro país y jugar en Estados Unidos y lo hacían ir y venir en avión, salir de un país a otro. Eso es político. y nadie puso el grito en el cielo. Y acá la ministra de Seguridad de Argentina pone el grito en el cielo por una bandera, y encima una bandera que, o sea, no sale a defender a Argentina. Lo que ella sale a hacer es, no queremos molestar a los británicos, no queremos molestar a los ingleses con una bandera, no los queremos ofender. Pero no te ofendiste cuando a los iraníes o a los africanos que le hacían las requisas en el ingreso a Estados Unidos. O al referee también, de no sé qué país africano, no lo dejaron entrar. Ahí no tuviste pluritos en cuanto a... No mezclemos la política con el deporte. Bueno, ahí se abre, ¿no? Y el Reino Unido va a Naciones Unidas, no sé dónde va a ir, a reclamar que se siente ofendido. Te sentís ofendido porque te ganaron el partido, amigo. Eso es lo que te arde, no la bandera. La bandera ni viste la bandera, ya no estabas en el lugar con la bandera. Pero bueno, nada. Bueno, también vamos a estar hablando, ¿no? Porque recién mencionaba Carolina que hay a las 10 de la mañana un acto en la AMIA. Obviamente que vamos a estar entre los títulos y las noticias, se va a estar mencionando y recordando qué pasó, ¿no?, en aquel hecho, uno de los más tremendos que sufrió nuestro país, ¿no? Por otro lado, de ámbito internacional, ya se le está acabando también, porque el mundial no se acaba solamente para Argentina, se acaba para el mundo. Y Trump ya vuelve a hacer de la suya, ¿no? Para seguir, ¿no?, excitado, ¿no?, con algo. Y bueno, se la agarra con el presidente del país vecino, estamos hablando de Brasil. Que no sé qué le pasa a Donald Trump, que está realmente tremendo, ¿no? Bueno, quiere imponerle, quiere aplicarle aranceles del 25% a Brasil. No sé qué va a pasar en el planeta, pero la verdad que está el mundo medio en manos de una persona que un día te dice que el estrecho de Hormuz lo abre, al otro día te dice, no, usted tiene que pagar, si quiere que abra, tiene que pagar. Si usted quiere que los defienda, es como una mafia, ¿no? Si usted quiere que los defienda de los iraníes, me van a tener que pagar a mí. Pero pará, amigo, con los iraníes no teníamos ningún drama. El estrecho pagábamos lo que correspondía. Después hizo declaraciones, se dispara todo, la economía mundial se trastorna, queda toda ahí acelerada. Después dice, bueno, está bien, no les voy a cobrar el peaje ni al 20% de nada, entonces medio que todo se tranquiliza y así estamos viviendo tiempos de mucha vorágine y mucha volatilidad. Así que bueno, nada, obviamente que es selección y eso vamos a estar hablando, también los partidos. No sé si tenemos algún otro tema.
1: Sí, la Cámara, el Senado aprobó 29 pliegos judiciales. Esto habla de que la Cámara Alta aprobó 29 pliegos para cubrir cargos en la justicia. Entre ellos se encuentran jueces laborales cuestionados por sus posiciones antiobreras y un magistrado identificado con el espacio de del juez Ariel Lijo, ¿no? Así que bueno, estas designaciones judiciales tienen un impacto directo durante décadas, ¿no? Porque la posición de los tribunales define cómo se interpretarán los derechos laborales, sociales y constitucionales, ¿eh? Que después también vamos a estar escuchando al presidente, que estuvo hablando con respecto nuevamente a todo lo que tiene que ver con la ley laboral. A su vez, ya el oficialismo entró en receso legislativo con varias derrotas, porque La Libertad Avanza inició este receso parlamentario sin haber conseguido aprobar varios de los proyectos que consideraban prioritarios. Entre ellos, obviamente, quedaron pendientes las iniciativas vinculadas con la reforma electoral y otras propuestas económicas, ¿no? Así que esto expone de alguna manera lo que decimos siempre, ¿no? Del oficialismo, que las dificultades del oficialismo para construir mayorías legislativas, y anticipa un segundo semestre atravesado por negociaciones políticas de cara a las elecciones 2027, ¿no? También, por otra parte, Bullrich, que está profundizando su enfrentamiento con Victoria Villarroel, porque la ex ministra de Seguridad continúa tomando distancia de la vicepresidenta mientras intenta construir autonomía política dentro del oficialismo, ¿no? Y al mismo tiempo, también Karina Milei avanza en el armado libertario en la ciudad de Buenos Aires. Así que, bueno, ya la disputa no es ideológica, sino que también es electoral, ¿no?, en estos tiempos. Así que el mapa político del oficialismo comienza a mostrar sus propias internas, pensando ya en un futuro espacio, ¿no? Bueno, habló de vuelta a Agustín Ravierno, el nuevo vocero, ¿no? Porque dijo: no coincidimos en que la gente no llega a fin de mes. Ahí aseguró que no comparte el diagnóstico de que los argentinos tengan dificultades para llegar a fin de mes, pese al deterioro salarial y el aumento sostenido del costo de vida, que es lo que vemos, claro, todos los días, ¿no? Registrados con distintos indicadores económicos, no porque lo digo yo ni porque lo dice nadie, sino que hay indicadores que indican la crisis que estamos atravesando. Así que esta frase reabre otra vez el debate, ¿no?, sobre la distancia entre los indicadores macroeconómicos que exhibe el gobierno, que lo exhiben ellos mismos, y la realidad cotidiana de millones de trabajadores y jubilados, ¿no?
0: Acá, en una de las tapas que en un rato vamos a estar hablando, advierte que la canasta básica de crianza se necesitan 700.000 pesos. Uh-huh. De crianza para un hijo, 700.000 pesos. Y no sé, Rabiar, fíjate.
1: Sí. Sí, son indicadores que sacan, que salen.
0: Por 700.000 pesos está cerca de un salario. Uh-huh. O sea, vos trabajás y todo lo que ganás lo tenés que invertir en un hijo. Si tenés dos, hay alguien que la va a pasar mal. Pero se supone que está un padre y una madre y uno o dos hijos, ya necesitas 1.500.000 de canasta básica de crianza. A eso añadile alquiler, servicios, lo que sea, todo lo que, comida, no, para los grandes también, porque esto de crianza para los niños.
1: Sí, chicos de entre 6 y 12 años, ¿no?, alcanzó los 678.000 pesos. Los bebés superan los 530. Bueno, eso es un indicador que contempla solamente la alimentación, los bienes esenciales y el tiempo destinado al cuidado, ¿no? Así que, sí.
0: No estamos hablando de indumentaria, de que le crece el piecito cada 15 minutos, que le compran una zapatillita, un zapatito,
1: sí,
0: algo.
1: Está destinado a eso, digamos.
0: A todo. Pero bueno.
1: Pero bueno, ese chico no vive en una carpa.
0: No, por eso, que si alquila, ya tiene que estar, claro, pensando de otro salario más. Estamos hablando de, si 700.000 pesos se necesita solamente para mantener un pibe, tienen que hablar por lo menos de 1.500.000 para el resto de la familia. Alquiler, gastos y vivir.
1: Sí.
0: O sea que estamos hablando de arriba de 2.000.000 de pesos para más o menos estar ordenado, vivir con más o menos tranquilidad. Entonces, Javier, no sé qué. Bueno, pero por ahí está excitado por el Mundial también. Sí. Entonces no está prestando atención o no está mirando con claridad.
1: Todo puede ser. Así que bueno, fueron algunas de las declaraciones que generaron un poco de ruido y de debate, obviamente, ¿no? Así que bueno, estos son algunos de los temas que están previstos para el día de hoy, que seguramente las tapas estarán también o no abordando. Algunos de estos temas no se mencionan en tapas, por eso los mencionamos acá.
0: Y muchas otras cosas que vamos a estar contando de acá hasta las 10 de la mañana. Comunícate con nosotros, ya está todo activo, 4912-1059, la línea del contestador. 1140-79-2402 a través de WhatsApp y Telegram nos puede estar mensajeando. Y si ya tenés un pálpito, bueno, contanos cómo te ves para el domingo. Y si querés también arriesgar algo entre la selección de Francia y la selección inglesa, bueno, también nos puedes, entre otros temas que podés opinar, ¿no? Podés mandar saludo, contarnos cómo te sentís ya preparando, estás ya en la víspera de las vacaciones de los pibes, cómo está tu ánimo, estás recontent, ¿no? ¡Yuhu! La agenda para estas dos semanas que se vienen por delante, bueno, dale, contanos a esos números, también lo podés hacer escribiéndonos al chat de YouTube, que ya estamos transmitiendo en vivo, ¿eh? 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
0: 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Dicho esto, en este viernes, como dijimos, viernes 17 de julio, le vamos a poner a este viernes buena música, música arriba, para prepararnos, ¿no? Y ya preparar el espíritu para lo que viene el día domingo. Así que dale, quédate prendido, amigo y amiga. Bienvenido.

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Títulos de tapa.

0: 53 minutos pasan de las 8 de la mañana. Nos metemos a repasar las tapas de los diarios. ¿Qué nos dice la edición impresa del diario Crónica? Como siempre, firme junto al pueblo. El título principal: unos ríen y otros lloran, es el título de la nota. Escaloneta goza y ya piensa en España. Clima distendido en el primer entrenamiento tras el épico triunfo ante Inglaterra, que pidió sanciones para Argentina por la bandera de Malvinas. Es un nene llorón. El plantel viajó anoche a Nueva Jersey en la recta final de la preparación del partido decisivo del día domingo. Reventa récord, piden hasta un mono ambiente en Capital Federal. $35,000 un ticket.
1: ¿Cómo?
0: Lo que escuchaste, $35,000 por una entrada para ir a ver la final. Wow. Si uno mira esto, le tiene que decir a Rabiot que tiene razón. No es que la gente no llega a fin de mes. Lo que pasa es que Javier, si hay alguien que tiene para gastar $35,000, se está quedando con plata de otras personas.
1: No todo el mundo. Tenemos que pensar que la gente que tiene dinero es corrupta y nada.
0: No es corrupto. No estamos hablando de corrupción.
1: Que la gente que tiene $35,000 le saca plata a otro, ¿no?
0: Y si a vos te aumentan las tarifas, esa empresa te está sacando dinero. Y esa gente que trabaja en esa empresa está sacando tu dinero para ir y después gastarlo en esto. No estoy hablando de corrupción ni de nada.
1: O sea, vos tenés $35,000 y estás sacándole plata a alguien. No,
0: sí, claro.
1: Es la posibilidad. ¿Por qué?
0: ¿Y de dónde aparece?
1: Puedes trabajar, puedes tener empresa.
0: Claro, y si vos trabajás, ¿de dónde aparece el dinero? Porque estás vendiendo algo.
1: De tus ganancias.
0: Claro, pero si tu ganancia antes era uno y ahora es 1,000, ese 999 alguien lo pone.
1: ¿Pero qué tiene que ver una cosa con...? Bueno...
0: Eso tiene que ver, que si a vos te cuesta uno, es una cosa, si a vos te cuesta 1,000, es otra, cuando tendría que estar uno. Entonces, si se incrementan y se le da vía libre a que aumente todas las tarifas y todos los precios y todos los costos, alguien lo paga.
1: ¿Qué apostó? ¿Acá vos no estás hablando del tema del viaje?
0: Sí, claro.
1: ¿Y qué tiene que ver todo esto? O sea, la gente que viaja, o sea, las que puedan viajar a Estados Unidos a ver la final... Serán unos pocos, no son las masas. No,
0: claro.
1: O sea, el señor Rabiera, en todo caso, lo único que le podemos decir es que los que viajan son unos pocos. Ahora, ¿cómo consiguen la plata? Si son millonarios, no son millonarios, si son corruptos, no son... No me interesa.
0: Pero nadie habló de corrupción,
1: bien,
0: Carolina. Vos metiste el tema corrupción.
1: Vos estás diciendo, bueno, pues esa gente le está sacando plata a otro. No te interesa,
0: sí,
1: eso.
0: Claro.
1: No son las masas, no son el común denominador.
0: No.
1: El común denominador que hoy la está pasando mal es la clase media y baja. Exactamente. Millonarios hay muy pocos.
0: Por eso.
1: Que son los que están viajando a Estados Unidos.
0: Pero no son todos esos millonarios.
1: No. No son millonarios, hay gente que se endeudó, hay gente que vendió un auto para irse.
0: No le alcanza, tiene que vender 3 autos para pagar $35,000.
1: Un montón de relatos, o sea, hay escuchado $35,000, gente que
0: $35,000 no es un auto.
1: Está bien.
0: Dos autos por lo menos tiene que vender.
1: Por eso te digo, son un determinado grupo, o sea, minorista que pudo viajar.
0: Claro.
1: Sí.
0: Que antes por ahí cobraban una cosa y si se le incrementan los ingresos. ¿De qué forma se incrementan los ingresos?
1: Un montón puede ser.
0: ¿Cuál?
1: Este gobierno benefició justamente a muchas empresas, a muchos empresarios.
0: ¿Por eso cómo?
1: Quitándoles impuestos.
0: ¿De qué manera? ¿Y
1: pero
0: qué
1: para otros rubros creció muchísimo, qué sé yo? Entonces, nada, quizás hubo gente que la juntó durante muchos años, ahorró.
0: Sí, claro.
1: Y bueno.
0: En fin. Entonces, ¿la corrupción qué tiene que ver en todo esto?
1: No, pensé que vos estabas apuntando que solamente los que viajaban eran corruptos. Pensé que estabas queriendo decir eso.
0: Nunca mencioné la palabra corrupto.
1: Ok, listo.
0: ¿Estamos bien? ¿Quedó claro que nunca mencioné la palabra corrupto?
1: Está bien.
0: Solo dije que...
1: No pongo en tela de juicio quiénes son. No voy a generalizar y decir quiénes fueron. Hoy están juntando plata de otro. No sé. Listo. Son unos pocos que pudieron ir. Genial. Ahora, al señor Javier yo le digo que no somos todos esos.
0: No, claro.
1: Claro, vamos.
0: Pero también le podrías dar la razón. Porque si vos ves esto, que alguien va y paga una entrada de $35,000, tiene razón, Javier. La gente llega a fin de mes y le sobra como para ir al Mundial.
1: No, porque Javier se está manejando por datos del INDEC. Y del INDEC te está diciendo que la mayoría de la gente no puede comer o no llega a fin de mes.
0: Entonces está errado, está errado en el concepto.
1: Exacto, él se basa en datos macroeconómicos, y los datos macroeconómicos dicen que que hoy la Argentina, la cantidad de la gente no llega a fin de mes.
0: ¿Y entonces
1: de
0: dónde saca los datos Rabier? De su fantasía. Se habrá mudado al país de Javier.
1: Es lo que dije hoy. O sea, él se enoja con los comentarios de la gente, pero la gente se basa también en los datos mismos, están diciendo eso.
0: Bueno, ahí estamos. Los que pueden gastar un monoambiente en una entrada para ir a ver la final del Mundial, ¿no? Ahí en Estados Unidos. Y preocupación en nuestro rival por la lesión de Lamine Yamal. Qué raro que justo se lesionó ahora y el domingo aparece como si nada, ¿no? Ojo con la renguera del perro, ojo. No va a ser cosa. A nosotros nos quieren engañar con estos truquillos de que no, el mejor que tengo está lesionado, no va a jugar. Y después aparece vivito y coleando el domingo, saltando, haciendo de las suyas. Así que bueno, nada. Veremos y después lo sabremos. Crónica nos trae justamente un poco para esta contradicción, ¿no? Entre números y números. Canasta de crianza por las nubes. Se necesitaron más de 678 mil pesos en el mes de junio para justamente cubrir esas necesidades básicas para la crianza. Sesión postergada, revés para el gobierno por la ley de tierras en el Senado. Mira vos. Caso que se está llevando adelante por la muerte de Diego Armando Maradona. No podía hacer nada para evitar su muerte. Carlos Díaz, el psicólogo que atendía a Diego hasta el momento de su deceso, declaró por tercera vez en el juicio. Racing 4, Defensa 1, por eso decimos que vuelve el fútbol local. Técnico que debuta, gana y golea. En la presentación de Voivoda, la academia venció al Halcón y pasó a octavos de final de la Copa Argentina. La FIFA eligió al árbitro de la última derrota de la selección en mundiales. Mira vos, qué interesante también lo que nos cuentan. Boca calentó motores para la Sudamericana, Copa Argentina, en una semana de playoff ante O'Higgins allí en Chile. El Xeneize se impuso 2-0 ante Sarmiento en el estreno oficial del Vasco Arruabarrena como técnico de el Xeneize. Hoy River Aldo Civi y San Lorenzo Deportivo Riestra también por esta Copa Argentina. Títulos de la edición impresa del diario Crónica, como siempre, firme junto al pueblo.
1: Muy bien, me grato La Nación del día de hoy, que también tiene la misma imagen que contienen muchas de las tapas de los diarios, que tiene que ver ahí, ¿no? Con los jugadores descansando, riéndose, rumbo a la final, con la confianza en alto. La selección se instaló en Nueva Jersey, donde el domingo definirá el título contra España. Ahí se los ve, mientras todo el país sueña con la cuarta Copa del Mundo, el plantel de la selección tiene un deseo extra: regalarle a Lionel Messi otro título para convencerlo de seguir un tiempo más. El capitán desequilibró a sus 39 años y con 8 goles en el torneo, muestra un nivel que asombra al plantel e incluso supera las propias expectativas que él se había fijado. La delegación se instaló anoche en Nueva Jersey, donde el domingo definirá el título ante España. En la reventa las entradas pueden alcanzar hasta los $12,000. Acá abajo.
0: Vamos a comprarle la que tira.
1: Crónica dice 35, La Nación dice $12,000.
0: Vamos a comprar la de la Nación.
1: Claro, porque dice hasta encima. Ahí la otra crónica siempre suele inflar bastante los datos también, Después tenemos el partido y la bandera por Malvinas reactivaron la tensión diplomática con Gran Bretaña, ¿no? El gobierno británico rechazó los renovados reclamos de soberanía surgidos tras la victoria futbolística. Milei defendió la vía de diálogo bilateral para recuperar las islas, así que bueno.
0: Pero si no hablaste nunca de Malvinas, ahora salís a hablar.
1: Sí, siempre habló, pero siempre a favor de
0: que se la queden.
1: Exacto.
0: Como Bullrich, ¿no? Que dijo, y bueno, le tendremos que entregar las islas para que nos den unas vacunillas.
1: Tal cual. Ya preparan el operativo para el regreso de la selección al país, ¿no? Se verá cómo va a ser también, que creo que el lunes ya regresan. Y el empresario Faraoni apareció en la tribuna, acá también muestran de los que viajaron, entiendo, a ver el partido, ¿no? Estados Unidos limitará las visas a estudiantes y periodistas. Restricciones, los permisos serán por periodos más cortos. En Washington, en una medida orientada a endurecer aún más su política migratoria, la administración del presidente Donald Trump publicó normativas para limitar la duración de las visas para estudiantes extranjeros, visitantes de programas de intercambio cultural y periodistas. Las reglas del gobierno republicano podrían entrar en vigor a partir de septiembre próximo. ¿Qué más tenemos también? El gobierno no logró avanzar contra la ley tierras, lo hablábamos hoy al comienzo del programa, no hubo el aval de los aliados, sí votaron más pliegos de jueces, también lo mencionamos hoy al comienzo. El oficialismo vio frustrado ayer sus planes de aprobar en el Senado el proyecto de ley de inviolabilidad de la propiedad privada ante la resistencia de la oposición a aprobar el capítulo que habilita la venta de tierras a personas extranjeras. Antes de suspender la sesión, el oficialismo aprobó un conjunto de pliegos de jueces que incluyó Juan Rodríguez Ponte, quien quedó al frente del juzgado que tiene la causa contra Martín Insaurralde y extendió por 5 años el cargo de Víctor Pesino, que avaló la reforma laboral. Y así estamos, ¿eh? También, por otro lado, ahí se me cerró la página, me faltan 2 títulos. Que tiene que ver con, abrió La Rural con una promesa de alivio impositivo al campo. El jefe de gabinete, Diego Santilli, dijo que bajarán las retenciones. Estuvo en el acto junto al titular de la entidad, Nicolás Pino. Y por último...
0: Que también después... se lo ve a Jorge ahí muy contento, sí. En la fotito...
1: Sí. Y el otro con un poncho que tiene una...
0: Bueno. Y es el representante del campo, obvio.
1: Exactamente. Bueno, después tenemos una nube de humo cubre Nueva York y genera preocupación. La niebla proviene de incendios en Canadá y el norte de Estados Unidos. Hay alertas sanitarias en varios estados por riesgos respiratorios. Bueno, por eso hay preocupación. Ahí están hablando de igualmente lo que están diciendo. Recién estuve leyendo el pronóstico de allá de Estados Unidos, lo que dicen que a la noche del sábado va a caer lluvias y va a aplacar ese humo. Pero bueno, después te voy a contar qué es el domo de calor, de humo que se está hablando de que está azotando justamente. ¿Vos creías que los incendios forestales ocurrían en Argentina? No, muchachos, en Estados Unidos también hay quemas de tierra, así que después te voy a contar cuando ahora un ratito, cuando te dé el pronóstico extendido, qué es ese domo de calor que amenaza justamente la final del Mundial 2026. Así pasan los títulos del diario La Nación del día de hoy.
0: Como siempre te advertimos para que tengas en cuenta que cada medio tiene sus intenciones e intereses, elige, ¿no?, justamente qué exhibir, qué exponer, a qué darle relevancia, a qué no. Obviamente detrás de cada uno de estos, de estas situaciones que cada uno de ellos tiene ahí en su editorial.
2: Cerramos las tapas.

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0: 9 de la mañana, 13 minutos en toda la República Argentina. Esto sigue gris, en la ciudad de Buenos Aires y en los alrededores. ¿Será así? ¿Continuará así? ¿Seguirá así por siempre? ¿Cómo es esta historia?
1: Ay, te voy a contar cómo va a seguir el clima en la ciudad de Buenos Aires, acá y en Estados Unidos, también. Te voy a contar cómo sigue.
0: ¿Cómo está en Wisconsin? ¿En Massachusetts?
1: En Massachusetts, sí. Porque, bueno, acá se viene la lluvia, pero aparentemente allá también. Allá, bueno, ahora te voy a contar. Primeramente, acá en Buenos Aires, en la ciudad de Buenos Aires y alrededores, 20 grados 4 la temperatura en este momento. El cielo se encuentra nublado, con lluvias débiles en algunos lugares. Acá donde estamos puntualmente no ha comenzado a llover, pero está, el cielo ya está en condiciones, ¿no?, para que se largue en cualquier momento.
0: Te andaba todas las condiciones, ¿no?
1: Sí, exactamente. 76
0: grados. ¡Ey! Nos prendimos fuego, estamos cocinados ya con 76 grados.
1: 76% la humedad, vientos del sur.
0: Vanessa está sufriendo, dice, no, 76 grados, salgo rostizadita.
1: 76% la humedad, vientos del sur a 2 kilómetros y la máxima para el día de hoy es de 23 grados. Anuncian tormentas fuertes durante la mañana, chaparrones hacia la tarde. Mañana sábado una mínima de 14 y una máxima de 18 grados. Tormentas aisladas también durante todo el día y chaparrones hacia la noche. Así que si tenías planes, bueno, ten en cuenta esto. Domingo comienza a bajar un poco más la temperatura, mínima 10, máxima 15 grados.
0: Claro, porque recordamos que estamos en invierno todavía.
1: Exactamente, esto que estamos viviendo era un fenómeno anormal. Nublado por la mañana, mayormente nublado hacia la tarde. Te dije que te iba a contar qué es el domo de calor que amenaza la final del Mundial 2026. Bueno, es un peligroso domo de calor que retiene justamente el humo de los incendios que hay sobre Nueva York, y esto afecta, bueno, dicen que podría llegar a afectar de alguna manera el Mundial de este domingo, ¿no? Este humo que amenaza, hay toda una región metropolitana en la sede del encuentro donde va a ser el decisivo, ¿no?, de la selección argentina y España, ahí en el estadio MetLife, que sufre los efectos directos de más de 100 incendios forestales activos en territorios canadienses, ¿no? El viento arrastró esas partículas tóxicas hasta Estados Unidos, pero la situación empeoró severamente por un particular fenómeno meteorológico, ¿no? Esta ciudad está transitando su tercera ola de altas calor, de altas temperaturas, perdón, así que bajo un nombre que se llama cúpula de calor, y este evento funciona como una gran etapa atmosférica que atrapa todo ese humo cerca de la superficie y lo arrastra o lo aprieta contra el suelo, impidiendo que el aire logre renovarse con normalidad. Así que bueno, esto está obviamente de lo que dicen que es muy poco saludable. Las autoridades sanitarias advierten que la exposición directa a estas partículas finas pueden causar dificultad para respirar, causar tos, mareos y extrema fatiga, ¿no? Ahora, ¿qué va a pasar el domingo? Bueno, el pronóstico que hay para Nueva York trae algunos alivios para los hinchas, para aquellos que están pagando esos 12.000 o 35.000 o los que sean. Bueno, voy a decir, estoy acá, ¿qué pasa, no? Bueno, a pesar de ese panorama que te acabo de mencionar, que se vive ahí en todas las calles, el Servicio Nacional de Nueva York anticipó un cambio favorable y necesario en las condiciones atmosféricas. Según las estimaciones, se esperan chubascos durante todo el sábado y existen fuertes probabilidades de más lluvias durante la mañana del domingo. Eso obviamente va a hacer disipar la enorme nube de contaminación que hay, y los pronósticos apuntan a que gracias al agua el cielo quedará totalmente despejado para el domingo por la tarde, garantizando de alguna manera una calidad del aire óptima para cuando suene el pitazo inicial ahí a las 15.
0: Uf, menos mal.
1: Así que ahí te conté también para vos.
0: Cuando el referee se lleve el silbato a la boca para darle comienzo a la final. Igual el estadio, porque el tema es que el estadio viene refrigerado y por ahí viene con techo, entonces se cierra, se evita mucho, pero hasta que llegás y todo afuera. Adentro está fantástico, pero afuera están todas estas situaciones, entonces esperemos, obviamente. Obviamente deseamos que llueva para que se le apaguen los fuegos, más de 100 incendios, dijimos, ¿no?
1: Sí.
0: Y que se aplaquen los fuegos, no hace cosa que le quieran meter una ley de tierras también ahí, con tierra prendida a fuego, y le quieran, ¿no?, tengan el plan también llevarlo allá. Así que, ojo, canadienses, estén atentos, cualquier cosa no le den culo en el Senado, no va a ser cosa que los quieran embocar. El tránsito, listo con eso, ¿no? Sí. El tránsito a esta hora de la mañana sigue intenso, los accesos y bastante cargados hacia Capital Federal. Advierten de un accidente que pasó en Carmen de Areco, en la ruta 7, a la altura del kilómetro 137 sentido hacia la Capital Federal. Un micro fue quien perdió el control y se despistó. Está trabajando en el lugar la gente de la autopista, el SAME, ¿no?, y también policía allí para resolver, ¿no?, justamente, y darle asistencia, los bomberos también, darle asistencia a estos pasajeros. Después, como te dije, bastante cargada la Panamericana a esta hora de la mañana, continúa, no hubo cambios ni bajó la intensidad, también con bastante flujo de vehículos circulando por la autopista La Plata-Buenos Aires sentido al centro porteño. La autopista del oeste, al igual que las otras dos trazas principales, con bastante flujo de vehículos circulando a esta hora de la mañana. Lenta la General Paz. Advierten y sigue con bastante lentitud algunos de los ferrocarriles. Habíamos dicho que el Roca, el Belgrano Sur y el Mitre Ramal José León Suárez. Después, el resto presta servicio sin inconveniente. Lo mismo acontece para los subterráneos y premetro. 9 de la mañana, 20 minutos ya. Y hasta las 10 nos queda un tramo todavía para seguir compartiendo con vos. Nos quedan un poco más de información, nos queda lo que tiene que ver, ¿no?, con la especulación de la tercer y cuarto puesto y la final del Mundial. También vamos a estar hablando de los posibles cambios que haga Lionel Scaloni, cuál va a ser el planteo que van a presentar tanto la selección española como la de Argentina. Volvió a aparecer, ¿no?, un video de Lionel Messi haciendo una campaña para UNICEF, bañando a un nenito, a un niño. Ese niño es el que lo va a enfrentar el día domingo, ¿eh? Lamine Yamal es ese nenito morochito que lo está bañando Lionel en una palanganita. Bueno, ese bebé hoy juega una final con él. Y no solamente eso, sino que fue el que reemplazó, ¿no? Hoy viste la camiseta número 10 del Barcelona, camiseta emblemática, con lo que Barcelona consiguió muchos y mucho de la historia, de los títulos que tiene, gracias a que un 10, pero en este caso argentino, se la puso y lo llevó, ¿no?, a estar en el lugar que está el Club Atlético Barcelona. Bueno, todos esos condimentos para este domingo. Comunicate 4912-1059-1140-79-2402, WhatsApp y Telegram y el contestador automático. Estamos en YouTube transmitiendo en vivo. Suscribite, dale me gusta y dejanos un comentario, dejanos el pronóstico. ¿Cuánto pensás que sale? No, ¿cómo sale el resultado? Argentina-España, España-Argentina en esta final del mundo. Si querés también, como segunda opción, y arriesgar el tercer y cuarto puesto, ¿cómo quedarán? Ahí nos podés estar contando. También, obviamente, ¿cómo te estás preparando? Si sos de aquellos que se enfocan en que vienen las vacaciones los pibes, bueno, dale. Si tenés algún plan, si hay algo tramado. Si no, seguramente alguna ayudita te estaremos dando para afrontar este desafío, que son dos semanas de entretenimiento, malabares. Si ya estuviste haciendo el curso de clown, ¿no?, para entretener a los pibes, bueno, dale, comunícate con nosotros. 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

9:31, seguimos en esta mañana aquí en Entre Líneas, y hoy a la mañana hablábamos, ¿no?, algunas declaraciones del presidente. Estuvo en la Bolsa de los Valores haciendo algunas afirmaciones, como siempre, hablando con amigos, empresarios, ¿no?, que están ahí siempre. Y bueno, tuvo varias de esas...

0: Declaraciones muy cuestionables, muy desafortunadas algunas, como siempre, algunas repetitivas, ¿no?, que ya hemos escuchado en su discurso. Pero bueno, vamos a empezar a escuchar algunas de las que obviamente trascienden, ¿no?, en el día de hoy. Escuchamos. Primera audio.
1: Por más que generen ingresos, no van a poder crecer. Si ustedes tienen un gobierno asquerosamente populista que genera 15 puntos de déficit fiscal en términos del PBI, se van a estrellar. No, ahora no, antes. Nosotros salimos de eso, justamente. Es decir, nosotros hicimos ese ajuste que los malditos populistas dejaron plantado la bomba. Sí, digamos, voy a terminar, digamos, este mandato y voy a ser reelecto y voy a tener 4 años más. Y te voy a dar una mala noticia adicional. Estamos sentando las bases para 100 años de liberalismo. Por lo tanto, si no te gusta, andate a Cuba.
0: Bueno, ahí escuchamos, siempre eufórico él, siempre ahí tartamudeando.
2: Siempre arriba, ¿no?
0: Sí. Pero bueno, hay frases que obviamente trascienden la discusión económica porque revelan una concepción muy profunda del poder, ¿no? Y cuando Javier Milei afirma en esta frase, estamos sentando las bases para 100 años de liberalismo, y remata con, si no te gusta, andate a Cuba.
2: Quiero mencionar algún detalle, se lo dice a una persona de más de 80 años, ¿eh? Que es uno de los socios de la Cámara. ¿Dónde están ellos? En la Cámara de...
0: Estaban en la Bolsa de Comercio.
2: En la Bolsa de Comercio, uno de los socios de la Bolsa de Comercio.
0: Por eso, ya cuando habla de esa frase ya no estaba hablando de un programa de gobierno, estaba hablando directamente de un proyecto de pensamiento único, de lo que él piensa, ¿no? Y la democracia, como siempre decimos, no consiste en que un gobierno gane una elección y pretenda definir el rumbo de un país durante un siglo. La democracia vive, lo decimos acá siempre, precisamente de lo contrario, del debate, de la alternativa, del derecho de las mayorías a cambiar incluso de opinión y del respeto por quienes piensan distinto, ¿no? Incluso este hombre, como bien Gastón lo dice...
2: Pero no es el liberalismo el respeto irrestricto del derecho a la... cada uno elija como quiere vivir.
0: No, realmente lo que resulta preocupante es que quien ocupa la presidencia no coincida, ¿no? No conciba la disidencia como parte constitutiva, ¿no?, de la democracia, que es uno de los principios, ¿no?, sino como un problema a erradicar. Y el mensaje parece ser cada vez más claro, ¿no? Si no estás de acuerdo, sos un populista. Si cuestionás las consecuencias del ajuste, sos un enemigo. Si no te gusta el modelo, la solución es discutirlo, y si no, es irte del país, ¿no? Pero la Argentina no es patrimonio de ningún gobierno, de ninguna ideología. No nos pertenece ni a los liberales, ni a los peronistas, ni a las izquierdas, ni a la derecha. La Argentina nos pertenece a todos, ¿no? Y además hay una contradicción difícil de soslayar, ¿no? Acá también. Mientras que él habla de libertad como un valor supremo, se le dice al que piensa distinto que se vaya del país. ¿De qué libertad estamos hablando? ¿Qué libertad es esa que admite únicamente a quienes adhieren a su proyecto político de turno? La verdadera libertad también incluye el derecho a disentir, a cuestionar y a proponer otros caminos, ¿no? Hablar también de 100 años de liberalismo puede ser una consigna partidaria, pero pretender que sea un destino inevitable para millones de argentinos es otra cosa, ¿no? Y los países no tienen dueños ni verdades eternas, se construyen todos los días, generación tras generación, ¿no? Y la historia argentina nos enseñó demasiadas veces que los peligros de quienes ya se creyeron los llamados a fundar, ¿no?, una nueva
2: las bases, a fundar las bases.
0: Sí, ningún proyecto político debería aspirar a durar 100 años realmente, ¿no? Debería aspirar simplemente a mejorar la vida del pueblo, que eso es lo que debería importar a todos, ¿no? Y si hay algo que no deberíamos naturalizar en estos tipos de diálogos, ¿no?, es la respuesta frente al desacuerdo. Andate. Porque una democracia sana no expulsa al que piensa distinto, ¿no? Lo escucha, lo debate y lo respeta, ¿no? ¿La Argentina será plural o no será, ¿no? Eso es algo que tenemos que quedar también a analizar,
2: bueno,
0: y pensar.
2: Hay una clave, respeto, ¿no? Que
0: no, claro.
2: Estamos hablando de una persona que es irrespetuoso en todo sentido.
0: Exactamente, pero siguió hablando, y
2: tiró, ¿en serio?,
0: más, y tiró más declaraciones también, que son declaraciones también desafortunadas, que lamentablemente las volvemos a escuchar y las vuelve a repetir, donde decía lo siguiente.
1: Por lo tanto, estamos trabajando en reinsertar a aquellos que se cayeron del sistema y que los que terminan tengan herramientas para entrar, pero eso no se podía lograr sin una ley laboral más ágil, más flexible, más en línea acorde a los tiempos que corren. Y contra todos los pronósticos y respecto al fracaso de ya no solo de todos los gobiernos del regreso a la democracia, ni siquiera los militares pudieron y tuvieron las pelotas de hacer una modernización laboral como la que sí sacamos nosotros después de haber ganado las elecciones intermedias.
0: Bueno, hay algo que debería preocuparnos, ¿no?, a todos de estas declaraciones, y no es la primera vez que Javier Milei utiliza a la dictadura militar como parámetro para reivindicar, ¿no?, una política de gobierno. Ya lo hizo anteriormente, acá lo hemos escuchado también, y ahora vuelve a hacerlo o al afirmar que ni siquiera los militares tuvieron las pelotas de hacer una modernización laboral como la que sacamos nosotros, ¿no? Cuando las comparaciones se repiten, dejan ya de ser casualidades, ¿no? Realmente el problema no es solamente la frase. El problema es lo que revela esa frase, ¿no?
2: Como si los militares hubiesen hecho un esfuerzo, pero hasta ahí. Y la otra es, sos peor que los militares, amigo.
0: La verdad que es siniestro. Sí, Milei no está diciendo que la dictadura fue mala, pero que él pudo hacer algo mejor dentro de la democracia, ¿no? Lo que está planteando es que hubo reformas que ni siquiera un gobierno militar pudo imponer y que él sí consiguió llevar adelante. El límite, entonces, pareciera no ser que es justo o injusto para la sociedad, sino que tan lejos se puede llegar, ¿no? Y como hablamos, siempre la democracia no es un obstáculo. Hay que saber sortear que para aplicar un programa económico también, ¿no? Para la democracia es precisamente el límite que protege los derechos, que también garantiza los debates y pone frenos de alguna manera al poder, ¿no? Y algo que ya no haya podido hacerse antes no necesariamente significa que era una deuda pendiente.
2: No, aparte de que no pudieron hacer por ahí porque hubo otros factores, hubo gente que hizo oposición para que lo malo de la dictadura no continúe, no prospere y el plan sea abortado. Bueno, eso también hay una resistencia.
0: Exactamente, por eso que algo no se concrete muchas veces significa que existen justamente los consensos sociales que no están dados, los políticos incluso que impedían avanzar sobre determinados derechos, ¿no? Y hay otra cuestión aún mucho más preocupante, ¿no? El presidente no habla nunca de acuerdos, habla de derrotas. No habla de convencer, habla de tener las pelotas, ¿no?, para hacerlo. O sea que no habla de construir una Argentina para todos, bueno, habla, sin sentar las bases para 100 años de liberalismo.
2: Habla de una postura avasallante, no respetar a nadie, no estar por encima de todos. Un poco como pasa con Estados Unidos y Donald Trump. Alguien que se siente dueño de todo, no tiene que pedir permiso, no tiene que pedir consenso. Son varios personajes de la historia reciente, presidentes de la región, que se sentían en esa posición, plantados en esa postura. Y Milei no escapa a ese perfil. ¿Viste? Cree que nadie le puede frenar, nadie se puede oponer. Por eso le dijo, andate a Cuba si no te gusta. ¿Por qué se va a ir a Cuba? Porque te está diciendo algo que
0: no, lo que dije recién, sí, exactamente. Eso, ¿no? O sea, que tiene que ver con eso, con que no está cumpliendo con lo que dirige la democracia, que si hay alguien que piensa distinto y vos tenés como presidente, tenés que gobernar para todos. No, él no lo considera eso, él piensa que tienen que pensar todos iguales, ¿no? La democracia no se fortalece con una sola mirada, ¿no?, que pretende durar 100 años en su caso. Se fortalecen cuando son capaces justamente de convivir con las diferencias, ¿no? Proteger las minorías también es parte, garantizar que los derechos conquistados no dependan del gobierno de turno, eso es lo fundamental. Por eso no es una frase más, ¿no? Cuando las comparaciones con la dictadura empiezan a repetirse, es momento de escucharlas con atención, ¿no? No para banalizarlas ni utilizarlas como un eslogan político, sino para recordar que la democracia costó demasiado como para acostumbrarnos a que sus límites sean presentados como un problema y no como una conquista colectiva, ¿no? Creo que es para pensar todos estos discursos. Volvemos a repetir, no es la primera vez que Milei se compara con la dictadura militar, ya es la segunda, entonces me parece que habla mucho más y hay que estar pendiente. Cuando siempre decimos saber escuchar entre líneas, de prestar atención, creo que es tener discernimiento, ¿no? En este tiempo, más que nunca, por los discursos que estamos escuchando, que nos llevan muchas veces a este discurso de odio y que lo que decía recién, ¿no? De poder natural, de no naturalizar estos dichos, ¿no? Porque hay algo más profundo y eso es donde hay que realmente plantarse y tener ese consenso social también de qué tipo de Argentina queremos y de cómo queremos vivir, ¿no? Eso creo que es elemental poder tenerlo presente.

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0: 10 minutos faltan para las 10 de la mañana. Lo que nos queda de tiempo lo vamos a utilizar para hablar del Mundial, que ya empieza a llegar a su fin. Todo concluye al fin. Pensar que hace casi un mes atrás estábamos todos efervescentes, ¿no?, contentos, ¿no?, por este nuevo Mundial, con cuestionamientos, 48 selecciones, en fin, todo lo que venimos arrastrando, todo el volumen de partidos, las diferentes sedes, los diferentes lugares, los diferentes hechos políticos que acontecieron, ¿no?, tanto, por poner un ejemplo, para el ingreso de selecciones africanas, los controles estrictos, ¿no?, el abuso, el maltrato, lo que pasó con Irán, ¿no?, que jugaba sus partidos en Estados Unidos, pero no podían hacer base en Estados Unidos, se tenían que ir a dormir y hacer todo su entrenamiento y prácticas en México. Tremendo. Bueno, en fin, Canadá, que también estuvo presente, a pesar de que no apareció, fue parte de este Mundial 2026. Llegamos acá, a este fin de semana, donde se va a estar jugando el día sábado el partido por el tercer y cuarto puesto entre la selección francesa y la de Inglaterra. Lindo choque también de dos selecciones que no defraudaron. También te puede pasar. Defraudado hubiese sido que Francia termine eliminada en la primera ronda, o Inglaterra termine eliminada en la primera ronda. Eso te puede defraudar. Si llegás a esta instancia, te tocó perder en la semifinal y te toca perder con una selección que evidentemente estaba dentro de las posibilidades. Así como si hubiese pasado al revés, si la selección española y la Argentina hubiesen quedado eliminadas entre la selección francesa y la selección inglesa, y estaba dentro de los papeles. No es que quedaste eliminado con una selección de mucha menor jerarquía y entonces sí te sentís frustrado, o hubieses quedado no en el camino allá en 32avos de final o en los 16avos de final. Bueno, nada, un lindo partido, interesante. Vamos a ver qué es lo que presentan. Por lo pronto, lo que ya muchos van confirmando es que Deschamps, el técnico francés, después de este Mundial, obviamente va a dar un paso al costado, va a dejar para que lo que se venía rumoreando, que Zinedine Zidane, Zizou, se haga cargo de la selección francesa. Así que bueno, vamos a estar con expectativa. Lo que hoy puede pasar, todavía que este fin de semana, digo, el sábado, es que todavía tiene chances Mbappé de seguir incrementándose en la lista de goleadores del Mundial. Así que vamos a ver, estar atentos nosotros, porque lo que queremos es que Messi salga como goleador del Mundial. Y vamos a ver qué es lo que pasa con Inglaterra, si revierte su imagen después de lo que pasó, ¿no?, de la derrota frente a Argentina, si cambia un poco la actitud y enfrenta este partido que viene por delante con otra, vuelvo a repetir, con otra actitud, ¿no?, y teniendo en cuenta que se está jugando también el tercer y cuarto puesto. El día domingo ya la final a cara de perro. Se va a estar disputando, enfrentándose tanto la selección española como la selección argentina. Los españoles, para tener en cuenta, para sumar su segunda estrella, de ser así, la argentina, que es lo que todos queremos. Bueno, vuelvo a corregirme. Lo que casi todos queremos es que gane la cuarta, ¿no? Ya hay canciones y todo eso, y el espíritu va. Y la selección argentina, por lo menos a mí, me muestra, me da la sensación, nunca me dejó una sensación, un gusto de que corrió riesgo, corrió peligro, de que no se podría revertir la situación en la que se estaba, en la que estaba atravesando. Así que por lo pronto, o por lo menos a mí, me da esa sensación de que va a ser un lindo partido, y tengo la sensación de que vamos a estar bien el día domingo. Así que bueno, con expectativa. Scaloni aparentemente presentará, no mantendrá el equipo que jugó el último partido frente a Inglaterra, con la modificación de Giuliano Simeone, dándole lugar tal vez nuevamente a Rodrigo De Paul ocupando su lugar. Pero bueno, son todavía temas de práctica, de estar viendo en qué condiciones llega cada uno de los jugadores, con un Messi que seguramente en su cabeza está pasando, ¿no?, también esto, este desafío, ¿no?, y esta nueva final que viene para la selección argentina. Alguna de las cuestiones que están criticando mucho tiene que ver con el árbitro que fue designado para justamente dirigir esta final. Estamos hablando de Slavko Vincic, ¿no? Aquel esloveno que ya dirigió, ¿no? Un partido donde la selección argentina perdió, ¿no? Entonces, bueno, lo recordamos por ese hecho. Bueno, a este árbitro es el que van a buscar para que dirija. Estoy mirando una nota, tiene antecedentes, situaciones complicadas, ¿no? Con el tema de estupefacientes y hechos policiales. Pero bueno, una cosa no tiene nada que ver con la otra. Por ahí, pobre, lo agarraron justo en un mal día y es muy buen árbitro. Pero bueno, en fin, había otro un poco más limpio, como para que no tengamos que tener suspicacias. Bueno, a este árbitro lo recordamos porque fue el que justamente dirigió el partido inaugural de Qatar 2022, donde la selección argentina perdió con la Arabia Saudita en el debut, ¿no? Donde, recordamos, hubo muchas posiciones adelantadas de VAR, muchos goles anulados a la selección argentina. Bueno, fue complejo. Así que estamos ahí pendientes también de lo que pase. Pero la selección argentina, por lo que viene demostrando, no depende del arbitraje, sino de su actitud, y esperemos que sea la que mantenga este fin de semana. Nos vamos, amigos. Esto es todo por hoy. Ha llegado al final entre líneas de este viernes. Gracias, Vanna de Cayo. No sé si nos queda algo más para recordar.
1: No.
0: Listo, entonces. Nos vamos. Que tengan un excelente día. Buen fin de semana. Disfruten el domingo a pleno. Esperemos encontrarnos en las calles allí con todo. Y nosotros nos volvemos a encontrar la semana que viene.
1: Recordemos que hay alerta amarilla por caída de tormentas y granizo que azota toda la parte suroeste de Buenos Aires, ¿eh? Así que a tener en cuenta eso. Aunque acá aclaró un poquito, ¿no? Pero sí. Bueno, hay algunos lugares que ya está lloviznando. Y la semana que viene, que ya rigen las vacaciones para muchos que empezaron en la ciudad de Buenos Aires y la provincia, vamos a estar tirando algunas opciones también para, que hoy quedó corto el programa, para empezar a disfrutar con la familia y con los chicos.
0: Seguramente el lunes daremos toda esa información. Pásenlo lindo. Dios los sorprenda, los bendiga grandemente. Nos encontramos el lunes. Buen fin de semana para todos. Chao.

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2: Muy, pero muy, muy buena mañana. Aquí estamos, sabiendo que el Espíritu Santo está, que está haciendo lo nuevo. Así comienza este programa que se llama Cuestión de Actitud. Mi nombre es Dora Volpe, te acompañamos acá con todo, con todo, con todo, sabiendo que Dios está y hace todo nuevo. 1140-792402. 1140-792402. Música de vida y enseguida volvemos en Cuestión de Actitud.

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Muy buenos días, muy buenas tardes, muy buenas noches. Mi nombre es Lara y hoy les vengo a compartir una palabra que nos habla de Dios, ¿no? Que nos ayuda a crecer cada día y que nos ayuda a fortalecernos cada día en Dios. La palabra está en el libro de Salmo 27, versículo 1, y dice así: Jehová es mi luz y mi salvación. ¿De quién temeré? Jehová es la fortaleza de mi vida. ¿De quién he de atemorizarme? Esta palabra, ¿no? Nos habla de no temer, ¿no? De tener miedo, si tener angustia, tristeza, entregárselas todas a Dios, porque Él se encarga de sacarte toda angustia, toda tristeza, todo enojo, toda bronca. No importa la situación que vos estés pasando, Dios te ama, Dios es fiel y te ayuda a bien para todas las cosas. Hoy es un día muy especial, ¿no? Y está bueno también decirle gracias, Señor, porque pones una alegría en mi corazón. Gracias, Señor, porque pones tu gozo, tu paz, pones seguridad sobre mí. Gracias, Señor, por estar siempre presente conmigo en cada área de mi ministerio. Gracias, Señor, y siempre dándole gracias al Señor, porque Él te salvó, Él te amó primero, Él te ayuda a amar a los prójimos como a tú mismo, como dice el pastor, y estar siempre, siempre presente para Él, ¿no? Estar siempre, siempre pendiente, ¿no? Como diciendo, ¿qué quieres que haga sobre mi vida? ¿Qué quieres que cambie? Me pasa esto, me pasa lo otro, me pasa aquello. Estas cosas entregáselas a Dios, porque Él es el único que puede solucionar estas cosas y ayudar también, ¿no? Aprender a amar a los prójimos como a ti mismo, ayudarte en tu área pastoral, ayudarte hacerle la oración, ¿no? Que a algunos les cuesta menos. No importa la situación que vos estés pasando, Él te ayuda y te ayuda para bien. Y ahora te invito a que cierres tus ojos, ¿no? Vamos a orar, vamos a entender esta paz, este fruto en Dios, ¿no? Si es la primera vez que escuchas este audio, hoy venimos a decirte que Dios es luz, es esperanza y fe para tu vida. Amén. Y hoy te pido que le entregues todas tus necesidades a Dios. No importa la situación que vos estés pasando, Él te ama y te eligió como tu hijo, como tu hija, y te ama como para bien. Amén. Ahora te invito a que cierres tus ojos y hagas esta oración. Hagamos todos una oración. Una oración es hablar con Dios, como hablar con tu mejor amigo, como hablar con tu papá, con tu mamá, pero es hablar con alguien de confianza, ¿no? Está bueno también hablar, también como practicar, ¿no? Contarle sus necesidades a tu mascota. Yo en causa le hablo, ponele por ahí, le hablo de Dios a mi gato, a mi perro, ponele, tengo un gato, tengo un perro, le hablo, yo hago equitación, y le hablo mucho a la yegua de Dios, porque Él es importante, ¿no? Ellos nos responden, y eso, pero con un gesto, una mirada, ¿no? Por ahí, ellos entienden de lo que vos estés hablando. Por ahí con mi gato no me pasó, pero con la yegua sí me ha pasado varias veces que me hace como gesto, ¿no? Cuando yo le hablo,
Y eso es importante, ¿no? Que alguien te escuche, ¿no? Como estar siempre presente con Dios para tu vida y para tu fe. Y ahora te invito a que hagamos una oración. Padre, en el nombre de Jesús, delante de tu presencia, delante de tu voluntad, delante de tu esperanza, Señor, te entregamos, Señor, de tus días, Señor, te entregamos este día, Señor, tan especial y tan importante que los regalaste a todos los sanjartinos, Señor, te los entregamos, Señor, con tu paz, con tu gloria, con tu voluntad, Señor, con tu esperanza, que tu Espíritu, Señor, se derrame con nuestras vidas, Señor. Espíritu Santo, te entregamos cada área, cada ministerio, en el nombre de Jesús de Nazaret, Señor. Si hoy es la primera vez, Señor, que escuchaste este audio, Señor, una persona que está escuchando este audio de vos, Señor, y quiere recibir de tu presencia, hoy está orando junto conmigo, Señor, te pido que anotes su nombre en el libro de la vida, que anotes su confianza, que le llenes de fruto, que le llenes de fe, que le llenes de esperanza, que todos los bienes, Señor, venga para esa persona. En el nombre de Jesús de Nazaret, te entregamos, Señor, nuestros días, nuestros salarios. En el nombre de Jesús de Nazaret, desatamos todo desahogo, toda desesperación, toda depresión, toda desconfianza, todo disfuturo. En el nombre de Jesús de Nazaret. Espíritu Santo, y te entregamos, Señor, esta paz, tu alegría, tu esperanza para cada día, Señor. Y que tu Espíritu, Señor, se derrame con cada paz, con cada gloria, Señor. Te entregamos al Pastor Guillermo, Señor, a todo el cuerpo pastoral, a cada anciano, a

tu confianza, tu tranquilidad y tu seguridad para cada día, Señor. En el nombre de Jesús de Nazaret, hoy te entregamos, Señor, tu paz, tu gozo, tu alegría, tu personalización, Señor, tu esperanza y tu fuego, Señor, que está ardiendo en nuestras vidas. En el nombre de Jesús de Nazaret, atamos tu espíritu del diablo, tu espíritu de mentira, de los aires, mentiras de las diabólicas, mentiras de sufrimiento. En el nombre de Jesús de Nazaret, hoy te entregamos, Señor, y que podamos tener una hermosa semana llena de milagros, llena de tu velocidad, llena de tu crecimiento, y que tu espíritu, Señor, se derrame con cada día, que tu espíritu, Señor, se derrame con cada felicidad, con tu gozo, con tu alegría, con tu paz, Señor, y que tu paz sea tu gracia, Señor, sobre nuestras vidas. Desatamos todo pensamiento del diablo y de yugos diabólicos, de brujería, hechicería, en el nombre de Jesús de Nazaret. Y que tu espíritu, Señor, se derrame con cada día. Que podamos empezar, Señor, una nueva vida con vos adelante, Señor. En el nombre de Jesús de Nazaret, te necesitamos en este día, Señor. Abrimos nuestro corazón en par, Señor, para que vos puedas derramar sobre nuestras vidas. En el nombre de Jesús de Nazaret, que tu espíritu, Señor, y tu calor, tu confianza con cada día se pueda derramar, Señor. En el nombre de Jesús de Nazaret. Espíritu Santo, Señor, llénanos de tu paz, llénanos de tu felicidad y llénanos de tu confianza. Guíanos en todas las semanas, Señor, que tengamos una semana llena de frutos, llena de tu paz y llena de tu voluntad. En el nombre de Jesús de Nazaret. Amén, amén y amén. Que Dios te bendiga, te guarde y te cubra en todas las semanas. Que Dios te bendiga.

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1: ...1140-792402... es la línea de los milagros para comunicarte con nosotros aquí en Cuestión de Actitud. 1140-792402. Dale, comunícate con nosotros en la mañana de la radio, sabiendo que Dios está, sabiendo que Dios hace lo nuevo, sabiendo que el Espíritu Santo nos liberta y que Él es el sí y el amén, y que por su buena voluntad son hechas todas las cosas. ¿Te parece que sigamos acompañándote aquí en Radio Parque Vida? Qué bueno que nos acompañemos y qué bueno el saber que vos y yo estamos juntos.

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qué bueno que nos acompañamos, qué bueno que sabemos que estamos juntos, qué bueno que sabemos que podemos volver a empezar, qué bueno, qué bueno, qué bueno, que Dios es tan bueno y hoy tiene un milagro para tu vida. Hoy, mañana tras mañana te hace continuar, mañana tras mañana te hace volver a empezar, mañana te hace saber que al que cree, todo le es posible.

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1: Continuamos escuchando las notas que Vanessa tiene para vos y para mí. Dale, las escuchamos.
2: Hoy te traigo otra historia que nos va a impulsar a seguir por nuestras metas, por nuestros sueños. Te voy a hablar de Zoe Villanueva Figueroa. Ella tiene 15 años. Clasificó para representar a la Argentina y empezó a vender alfajores, bizcochuelos y hacer rifa para poder lograr el sueño y poder viajar. Zoe tiene 15 años, es de La Ferrere y lleva más de una década dedicada al patinaje artístico. Lo que comenzó como un sueño de niña, hoy la encuentra ante una oportunidad enorme de representar a la Argentina en competencias internacionales. Su camino está lleno de logros. En el 2023 finalizó quinta entre 62 patinadoras en un torneo nacional. En el 2024 volvió a destacarse en una categoría superior y este año logró clasificar al Absoluto Nacional, que se disputará en San Juan, donde competirán las mejores patinadoras del país. Además, representará a la Argentina en el Panamericano de Patinaje Artístico y recibió la posibilidad de participar en la Copa Orlando en Estados Unidos. Pero detrás de cada medalla hay una historia de esfuerzo que pocos conocen. Como ocurre con muchos deportistas amateurs, cada viaje, inscripción, entrenamientos e indumentarias debe ser afrontados por las familias. Para poder seguir compitiendo, Zoe y sus seres queridos organizan rifas, venden alfajores, bizcochuelos y pan relleno y realizan distintas actividades para reunir el dinero necesario. Incluso cuando cumplió 15 años, no soñó con una gran fiesta. Prefirió invertir en sus patines para seguir creciendo en el deporte que ama. Hace apenas unas semanas, la noticia de su clasificación al Panamericano la obligó a reunir en tiempo récord una suma importante para adquirir la indumentaria oficial. Con esfuerzo, trabajo y la ayuda de muchas personas, lograron conseguirlo. Como soñar no cuesta nada, seguimos trabajando para poder costear los gastos, cuenta Zoe, que continúa entrenando todos los días con la misma pasión y disciplina que la llevaron hasta donde está. Hoy lleva el nombre de La Ferrere, de La Matanza y de la Argentina a cada competencia. Ahora te invito a escuchar a Zoe, que nos va a contar un poquito de cómo llegó a gustar este patinaje artístico, cómo tomó la noticia de que estaba confirmada para ir a representar a la Argentina en esta copa allá en Orlando, y bueno, también un poco de su rutina y todo lo que está haciendo para poder reunir un poco de fondo para el viaje.
3: Mi nombre es Zoe, y soy Ela Ferrere y comencé a patinar a los 5 años por una serie llamada Soy Luna. Era fanática y mi tía para mi cumpleaños me regaló unos patines de tirita y ahí mis papás me anotaron en patín en el Club Estela de Italia, que es donde sigo entrenando actualmente. Bueno, lo del Panamericano ya lo tenía visto porque ya me venía preparando desde hace tiempo. Pero lo de la Copa Orlando me sorprendió y me emocioné porque es recién mi primer año compitiendo internacionalmente y bueno, fue un reorgullo para mí. Yo entreno de lunes a viernes, realizo 3 disciplinas de patinaje artístico que son libre, figuras obligatorias y danza. Y no es solo trabajo en patines porque por la tarde después de entrenar asisto a clases de danza, flexibilidad y preparación física, que es súper importante. Y bueno, a la mañana voy a la secundaria, voy a cuarto año, por las noches me organizo para hacer las tareas o a veces los hago en los recreos o en tiempos libres en el cole. Y hago de todo un poco con mi mamá que me ayuda. Vendo en el colegio y bueno, mis compañeros y profesores se copan y me compran y de paso también ya tienen su desayuno. Y los findes, cuando no tengo torneos, porque la mayoría de los fines de semana tengo torneos de federación o de liga, vendo con mi familia, también lo mismo. Mi momento más difícil fue uno de mis cambios de categoría, porque cuando más avanzás, más difícil se vuelve, pero hay que seguir intentando hasta lograr lo que te propones. Y bueno, y uno de mis momentos más felices fue cuando fui a mi primer nacional y obtuve mi primer medalla nacional. Fue todo nuevo, una nueva categoría, mi primer año federada. Y viajé al nacional que se hizo en Neuquén. Y toda la experiencia fue súper linda. Y nada, ese nacional me encantó. Y lograr una medalla al quedar en podio fue lo mejor. Y espero seguir ganando más medallas. Un mensaje a la comunidad. Quiero que sepan que nada es fácil. Hay que tratar de superarse día a día. Que todo nos cuesta el doble cuando no hay recursos y hasta el triple, podría decir. Le quiero dar las gracias a mis papás, familia y amigos que estoy donde estoy por todo su apoyo. Tengo también algunos sponsors en Aferrere, porque soy nueva en esto de las redes, y a cada uno que me pueda ayudar les voy a agradecer un montón, porque es muy difícil juntar todo el dinero para llegar a Florida, que es donde se hace el torneo en enero. Para ayudarme pueden seguirme en Instagram, que es zoe-rs10, o también tengo mi alias, que es zoe-m.10. Les quiero dar las gracias por dejarme contarles.
2: Y qué lindo, ¿no? Así como Zoe, tener nosotros nuestras metas, nuestros sueños, y creer que lo vamos a cumplir. ¿Por qué? Porque tenemos a Jesús de nuestro lado, porque para Él nada es imposible, todo es posible. Y si nosotros ponemos nuestra confianza en Él, Él lo va a hacer. Él cumple su promesa en nuestra vida y en Él lo tenemos todo. Entonces nosotros tenemos que creer, solo creer, y tomar esa victoria y llegar a esa meta, proponerse y también trabajar en pos de lo que vos querés lograr. Y te animo desde acá a que lo intentes, a que te animes, y que si vienen dudas, si vienen el decir, bueno, a mí, para mí no es, Jesús te quiere ver bien, y si tenés sueños, depositalas en Él y cree. Solo cree, porque para Dios todo es posible.

1140-792402. 1140-792402. ¿Para qué nos llamás? Para contestar consignas, para dejarnos tu teléfono y que te llamemos y que nos comuniquemos juntos y hablemos y compartamos en esta mañana de la radio para saber que Dios está y cómo está haciendo absolutamente todo en nuestra vida. Es tiempo de creer, es tiempo de saber que el Espíritu Santo está y es tiempo de saber que lo nuevo llega para tu vida y llega para mi vida. Ah, mientras que preparamos el mate cocido, porque Vanessa no me está haciendo más mate, me dejó de lado. ¿A quiénes dejaste de lado? ¿Qué cosas dejaste de hacer? Hacías antes. Hay mucha gente que te dice, yo antes me levantaba, iba a caminar, hacía esto y lo dejé de hacer. Yo antes, Dora, cocinaba y lo dejé de hacer. Yo antes y antes, parecíamos un tango. ¿Por qué? Si Dios nos dice hoy, mira que te mando, que te esfuerces y seas muy valiente, no temas ni desmayes porque Dios está con vos haciendo todo lo nuevo sobre tu vida.

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1: Seguimos en esta hermosa mañana de poder, de gloria, de libertad, acompañándote aquí en Radio Parque Vida, acompañándote aquí en la radio que te acompaña, que te hace bien, que está siempre con nosotros. Como dice Vivi, hace tantos años que nos acompañamos mutuamente, Vivi, ¿no? Con Vanessa, con Viviana, y que nos acompañamos con la radio. Y eso es lo lindo, el saber que la radio nos acompaña, que no estamos solos. Lindo el testimonio de Vivi, porque quizá vos te está costando creer, porque decís, no tengo un peso, no tengo esto, no tengo lo otro, no tengo trabajo, no tengo lo que sea. Pero Dios, en su amor y en su misericordia, hace todo y todo nuevo. Qué lindo, ¿no? Pero Dios, el agregar esto, el pero Dios te sana, pero Dios te liberta, pero Dios te restaura, pero Dios te hace volver a empezar, a soñar, a construir tu sueño, donde pensás está todo perdido. Como yo decía, yo me puse a estudiar, donde uno dice, ¿por qué no estudiar? ¿Por qué no crecer? ¿Por qué no edificarme? ¿Por qué no creer que Dios me da la casa? ¿Por qué no creer que Dios me sana la columna, me sana todo? ¿Por qué no creer? Si es pedir y se os dará, buscad y hallaréis, llamad y se os abrirá. ¡Qué lindo! ¿Qué es esto? Que el poder de Dios se mueve. Y ahora, ya di vuelta ahora. Bueno, y ahora sí tenemos entre nosotros a la linda de la radio. Nosotros tenemos lindas, no me da risa. A la linda de la radio, y es la hermosa de la radio, la amada de la radio, que nos viene a acompañar miércoles a miércoles, que está junto a nosotros y que nos trae esto, lo que es el Instituto de Capacitación Ministerial, cómo aprender la palabra de Dios, lo que edifica nuestra vida y lo bien que nos hace, ¿no? Hola, bella, mi bella Cris. Ay, bien, bella. Saludamos a todos, ¿no?
2: Saludamos a todos.
1: ¿Qué tenemos, bella?
2: Bueno, recuerden que en agosto comienzan las carreras.
1: Empiezan todo.
2: Empieza la Tecnicatura en Niñez, Adolescencia y Familia y la Tecnicatura en Enfermería. Pero para inscribirse es ahora. Recuerden que creo, ahora consulten, ustedes todo, tienen que preguntar,
1: pero es ahora.
2: Pero es ahora.
1: Se las vacaciones,
2: ¿por qué? Porque ya en agosto, comienzo de agosto, ya empiezan las carreras.
1: Julio se hacen todas las inscripciones.
2: Exacto.
1: Para las carreras que empiezan en agosto.
2: Y ahí tienen, creo que, una bonificación también para matrículas, así que aprovechen claro, ahora, porque ya después se terminan las bonificaciones.
1: Claro.
2: Entonces,
1: sí.
2: El que quiere inscribirse tanto en enfermería como en niñez, adolescencia y familia, aprovechen a inscribirse ya. Y no lo dejen pasar, porque así ya comienzan el cuatrimestre, ¿sí?, completo.
1: Con todo.
2: Así que bueno, comentarles eso, y hoy solamente vamos a hablar un poquitito, viste que veníamos hablando de religiones comparadas.
1: Sí, sí.
2: Y hoy nos tocaría el cristianismo, digamos.
1: Lindo.
2: Vinimos hablando de
1: el cristianismo, somos cristocéntricos, ¿no es cierto?
2: Lo que pasa es que el cristianismo es un abanico.
1: Claro.
2: Ahí está el problema.
1: Ahí está el problema.
2: Digamos, el cristianismo lo que comparte, las bases que comparte, es la Trinidad, o sea, Dios Padre,
1: Hijo y Espíritu Santo.
2: La salvación.
1: Sí.
2: Y la Biblia.
1: Sí.
2: Pero dentro de eso vos tenés
1: diversas
2: ramas. Y cada rama tenemos,
1: poniendo énfasis en cada cosa, en cada uno de los personajes de la Biblia, ¿no?
2: Exacto,
1: ¿cierto?
2: O sea, por ejemplo, en catolicismo romano tenemos lo que es centrado en el obispado, o sea, en lo que es el Papa. Y lo que dice el Papa,
1: palabra
2: de ahí,
1: Sandra,
2: es todo para abajo, es lo mismo, ¿no es cierto? Todo. Pero ellos veneran a la Virgen María y a diferentes santos, ¿no?
1: Claro.
2: Que también esas diferencias las tienen los católicos apostólicos romanos, no están en todos lados igual.
1: No.
2: Entonces, sí, la Virgen, por ejemplo, en México es una virgen, acá es otra virgen, o sea,
1: sí,
2: no es en todos lados
1: no,
2: igual. Pero sí centralizan en lo que es la Virgen y lo que son los
1: santos,
2: diferentes
1: los que ellos dicen santos.
2: Después tenés lo
1: y
2: que es
1: teniendo los libros apócrifos también en la Biblia, le agregaron,
2: claro,
1: los
2: tienen,
1: libros apócrifos.
2: Ellos tienen, ellos mantienen lo que son los libros apócrifos dentro de la Biblia. Pero también dentro de la Biblia tenemos diferentes Biblias. Porque, por ejemplo, ellos tienen... ahora no sé, últimamente no sé, porque hubo diferencias, cambiaron ciertas cosas. Pero, por ejemplo, no les...
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2: Daban la Biblia, como tenemos nosotros, acceso a los libros, a cualquiera.
1: No.
2: Vos tenías, y yo tengo la Biblia de mi abuela.
1: Era en latín.
2: No, la Biblia de mi abuela tenía todos los comentarios del Papa.
1: ¿Ah, sí?
2: Tenías el versículo bíblico suelto y todo el comentario...
1: ¿Tu abuela era católica?
2: Mi abuela era
1: católica. Pero recontracatólica para tener la Biblia en tu casa.
2: No, era una Biblia así chiquita. A ver, era...
1: Porque el católico, así, que no es practicante, no tiene la Biblia en la casa. ¿Tu abuela era...?
2: Yo no sé cómo lo... Mi abuela no era chupacirio.
1: Sí.
2: Mi mamá sí.
1: Claro.
2: Pero mi abuela no
1: claro.
2: era así. Pero ella tenía una Biblia chiquitita, forrada, lo que eran así, las Biblias forradas, y tenía el comentario, o sea, el versículo bíblico suelto, y abajo todo el comentario de lo que el Papa decía sobre eso. Esa era la Biblia,
1: ¿verdad?
2: Nada que ver con la Biblia que nosotros tenemos, ¿no? Que tenemos completa la Biblia y podemos leerla de punta a punta.
1: O el testigo de Jehová que tiene la Biblia, no acepta la Trinidad y la tiene cambiada. Es la única religión
2: no
1: que
2: tiene,
1: la
2: tiene. Y no tiene tampoco el Antiguo Testamento,
1: no
2: el Nuevo Testamento.
1: Claro, pero...
2: Tiene
1: y no
2: parte del Antiguo.
1: Del Antiguo. Y no aceptan la Trinidad.
2: Después tienen lo que es la ortodoxia. Por ejemplo, la Iglesia Ortodoxa, que es la Iglesia Europea, de Oriente Medio, la rusa, ¿no es cierto? Esas son las iglesias que se autodenominan como
1: evangélicos,
2: como
1: cristianos.
2: Como cristianos. Lidera un papa, pero que no es el mismo papa,
1: claro,
2: que la de
1: vuelta,
2: romano.
1: Sí. ¿Cuántas cosas que cree el hombre?
2: Por eso te digo, ¿cuántas cosas arman?
1: Arma, claro.
2: Arma, genera, ¿no es cierto?
1: A partir
2: desde
1: de
2: la
1: lo
2: base
1: que
2: original.
1: Es. A partir de lo que es y le pasa todo lo que llega a armar, ¿no?
2: Tienen obispos y esta iglesia surgió después del cisma de Oriente, del 1054. Después surge lo que es el protestantismo, ya con la reforma de Lutero, ¿no es cierto? Y enfatizan, obviamente, la salvación, no por obra, sino por fe. Se dividen en diferentes denominaciones, lo que es el protestantismo, luteranos, calvinistas, anglicanos, metodistas, bautistas, y dentro pentecostales, ¿no es cierto? Están todos. Y dentro del pentecostalismo también tenemos diferencias,
1: sí.
2: O sea, tenés pentecostales, neopentecostales, unos que bautizan, obviamente, en el Espíritu Santo, hablas en lenguas, tienen sanidad divina. Muchos pertenecen a lo que son a las asambleas de Dios, pero también está la Iglesia Universal, por ejemplo, que se autodenomina cristiana, ¿no?
1: Los metodistas.
2: Y
1: ¿cómo se llaman los del séptimo día? No me sale ahora.
2: Los santos de los últimos días. Bueno, ellos también se denominan cristianos.
1: Y hay otros que se denominan donde... También respetan el Sabbat, no me acuerdo ahora, me olvidé los nombres.
2: Bueno.
1: Donde respetan el Sabbat y... No me acuerdo. Los metodistas no me acuerdo. Creo que no eran los... No me acuerdo, ahora no me acuerdo.
2: Y después tenés lo que son neopentecostales. Los neopentecostales serían estas iglesias que empiezan a crecer en Norteamérica, más que nada, que son los que manejan la teología de la prosperidad. Los que oran por Trump, bueno, son esa onda de neopentecostal, ¿no es cierto? Y después tenés otros que no tienen denominaciones o son independientes, ¿no? No están afiliados a ninguna estructura.
1: La pentecostal argentina, los hermanos libres.
2: Los hermanos libres.
1: La Alianza Cristiana Misionera, son todas.
2: Todo entra dentro del cristianismo,
1: dale,
2: digamos, ¿no?
1: Dale.
2: Pero bueno, las iglesias evangélicas no tienen un líder mundial y realmente,
1: claro,
2: se maneja cada iglesia evangélica, tiene sus enseñanzas en base a las decisiones que toma el pastor y esto es individual, Entonces, no es como el católico apostólico romano, que todas las iglesias son iguales porque el Papa dice eso.
1: Claro.
2: Nosotros tenemos diferencias. Entonces, sí, lo que dice una iglesia evangélica o una rama de ciertas asambleas, y no lo dicen otros.
1: Claro.
2: Entonces, no todos nos manejamos igual.
1: Uno se basa mucho en la palabra, no dejan el mover del Espíritu Santo. Otros son el mover del Espíritu Santo, no se basan en la palabra, no.
2: Exacto.
1: No un equilibrio, ¿me entendés?
2: Exacto. Por eso, entonces, dentro de todo esto, sepamos que hay diferencias.
1: Amén.
2: Y dentro de esas diferencias, vamos a tener unas que manejan más el amor.
1: Amén.
2: Y otras que manejan más lo que es el... las doctrinas, el orden y todo.
1: El orden,
2: ¿no?
1: La doctrina. Sí. No. Yo, sepulcros blanqueados muchos. Porque
2: y esto de no poder.
1: No podés esto.
2: No podés tener cabello largo, no podés tener.
1: Depilarte, no podés pantalón, no te podés nada.
2: Todo
1: no podés hablar calle la mujer en la congregación, pero cosas creadas por el hombre y más todavía, ¿eh? Más.
2: Más que yo creo que es por conveniencia para no ser juzgados, ¿no es cierto? Para
1: Amén.
2: No. Pero bueno, tenemos todo este abanico dentro del
1: Amén.
2: Cristianismo.
1: Es verdad. Y qué bueno ser libres, ¿no? Sí. Conoceréis la verdad y la verdad te hace
2: Exacto.
1: libre, ¿no? Entonces, qué bueno, también el Instituto de Capacitación Ministerial, porque eso nos lleva a entender, sí. a ver, a conocer de verdad y a no ser engañados, ¿me entendés?
2: Claro.
1: No ser llevados a un yo... veo mucho eso, ¿no? A un sepulcro blanqueado, ¿me
2: Exacto.
1: entendés? Donde todo está mal, donde todo es pecado, donde todo es tu culpa, tu grandísima culpa.
2: En definitiva, te limitan la relación con el Señor.
1: Amén.
2: Porque vos decís, yo no, esto lo puedo hacer o esto no lo puedo hacer.
1: Claro.
2: No puedo ir a hablar con Dios si yo no puedo hacer esto.
1: Y bueno, si vivo en culpa, porque te
2: Exacto.
1: enseñan a vivir en culpa, ¿no? Y la culpa engendra en sí castigo. No es de Dios.
2: No es de Dios. Bueno, esta es por eso la materia esta, ¿no? Esta materia de religiones comparadas comienza en agosto.
1: Claro.
2: O sea, yo estoy dando ítems chiquititos.
1: Ya chiquititos que nos vas dando, que nos está dejando
2: es
1: con
2: para...
1: ganas de comer, ¿eh?
2: Para comenzar a anotarse, inscribirse
1: antes
2: para la materia.
1: Pero qué bueno para aprender, para cuando aún voy a ministrarle a alguien, qué tipo de religiones hay, qué tipo
2: claro.
1: de cristianismo hay, cómo se usa y se engaña con la palabra, ¿no? Y qué bueno, por ejemplo, los testigos de Jehová que te van con una biblecita ahí abajo del brazo y que no está en la palabra todo lo que ellos hacen y dicen. Entonces, qué bueno el tener realmente claridad, ¿no?
2: Claro.
1: Y tener
2: tenemos la claridad para nosotros mismos,
1: claro.
2: para saber que nosotros nos podemos acercar a Jesucristo y a Dios y hablar tranquilamente, inclusive cuando estamos enojados.
1: Inclusive cuando estamos enojados.
2: Cuando
1: a mí me ha llamado alguien, ha venido alguien, no, porque vos no sabes lo que tal persona hace o me dice o esto. Todos tenemos nuestras miserias, pero la sangre de Cristo las lava
2: Exacto.
1: y nos perdona y
2: Exacto.
1: nos hace te dice Dora,
2: Exacto.
1: corta, vení a mí todos los que están trabajados y turbados que yo los hago descansar, vení a mí. Pero lo lindo es esto, el saber que Dios te perdona y que lo aprendemos esto,
2: Exacto.
1: conociendo la palabra y te redime, ¿no?
2: Exacto.
1: Que te liberta, te redime y que te hace y enseña a volver a empezar.
2: Exacto. Y te abre el camino para que vos todos los días y a cada
1: Gracias,
2: momento y segundo
1: Aleluya.
2: Puedas ir adelante de él a decirle, Señor, me está pasando esto.
1: Gracias, Señor.
2: O esto no lo puedo hacer, o esto no puedo avanzar, no entiendo cómo hacerlo. Bueno,
1: me gustó algo que dijo Norma cuando viene los jueves, ¿no? Me gustó muchísimo, que dijo, quiero hablar con vos, le dijo Dios. Y Dios le dijo, no quiero que vengas, reprendas a todo eso que haces, ¿no? Quiero hablar con vos.
2: Claro.
1: Y qué lindo el que Dios nos está esperando para hablar con nosotros.
2: Exacto.
1: Amén.
2: Amén.
1: Te amamos.
2: Yo también te amo.
1: Te amamos. Amén un poquito más, ¿eh? No nos dejes con ganas.
2: Bueno, la semana que viene continuamos.
1: Chau.

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11 40 79 2402. ¿Para qué te comunicas? Para pedir oración, para mandar saludos, para estar y contarnos ese testimonio, para salir al aire y contarnos ese testimonio de vida, de donde sabemos que el Espíritu Santo hizo el milagro que estabas esperando. La Biblia nos dice: pedid y se os dará, buscad y hallaréis, llamad y se os abrirá. Así que a pedirle a Dios, a confiar, a buscar a Dios con todo tu corazón, con toda tu mente, con todo tu cuerpo, sabiendo que el Espíritu Santo está, sabiendo que si llamás se te va a abrir, amén, que si llamás el Espíritu Santo va a ser. ¿Cuántas veces tardamos, no, en buscar a Dios? Hacemos tantas cosas, pasamos por tantas personas, pasamos por tantos consejos, que al último que vamos es a Dios. Y nos olvidamos de creer que el Espíritu Santo está y que está esperando. Me gusta porque un día Norma en la radio nos dijo que Dios quería charlar con ella. Y a veces nos pasa eso, que Dios nos espera a cada uno de nosotros, pero para charlar con nosotros, para escuchar nuestro corazón, para que le contemos lo que nos pasa, lo que sentimos, que le contemos lo que estamos viviendo, y que realmente vos y yo necesitamos un milagro sobre nuestra vida. Donde le decimos: Señor, no puedo más, no puedo más, pero sí tu poder puede. Si vos podés, no puedo más, necesito ver un milagro en mi vida, necesito ver un milagro en mi corazón, en mi familia, en mi casa, no puedo más, y sé que vos sí podés, y sé que vos sí hacés todo nuevo en mi corazón porque te ama, en mi corazón porque te ama, en mi corazón porque está esperando. Qué lindo lo que nos dice la palabra de Dios. Pueblo todos, batid las palmas. Y esto nos pasa, ¿no? Y nos enseña, porque muchas veces nos encontramos en cárceles espirituales. No estamos en una cárcel, o por ahí sí, pero nos encontramos en cárceles espirituales donde no podemos ni alabar a Dios. Estamos tan encerrados en nosotros mismos que no podemos alabarlo, que no podemos glorificarlo, que no podemos ponerlo primero, que no podemos batir las palmas para las que las cadenas que atan nuestra vida caigan, para que las cadenas que atan nuestro corazón caigan, porque el Espíritu Santo quiere hacer lo nuevo, pero también quiere que vos salgas de esa cárcel espiritual en la que tu vida se encuentra. Hoy es día de volver al Espíritu Santo. Hoy es día de creer que el Espíritu Santo está haciendo todo nuevo. Y dice el Salmo 47, pueblos todos, batid las manos, aclamad a Dios con voz de júbilo. Y nuestra voz tiene que ser con voz de júbilo. Aclamar a Dios con júbilo, con alegría, con victoria, batiendo las palmas, sabiendo: Señor, yo salgo de esta cárcel, yo salgo de este dolor, yo salgo de esta situación en la que me encontré rodeado, porque el Espíritu Santo me saca. Y sigue diciendo: porque Jehová el Altísimo es temible, Rey grande sobre toda la tierra. Él someterá a los pueblos debajo de nosotros y a las naciones debajo de sus pies, de nuestros pies. Qué lindo, ¿no es cierto? Porque nos cuesta entender esto. Y qué bueno cuando uno como cristiano toma esta palabra, que el enemigo está por estrado de tus pies y que el enemigo a vos no te puede tocar. Cuando vos empezás a batir las palmas, cuando vos empezás a clamar a Dios con júbilo, cuando vos empezás a pararte con autoridad para hacer que las cadenas se rompan que están atando tu corazón, en el nombre de Jesús, el diablo está por estrado de tus pies. Y como está por estrado de tus pies, a la iglesia le teme y no te puede tocar, no por mí, porque se mete con el poder del Espíritu Santo. Yo no soy nada, gusano de Jacob, me dice Dios, piojo resucitado, me dice, pero sí en mí
está el poder, que es el poder más grande que todos podemos llegar a tener, donde el enemigo le teme y está por estrado de los pies de Cristo y tiene que soltar todo lo que Dios tiene para mi vida. Él someterá a los pueblos debajo de nosotros y a las naciones debajo de nuestros pies. Él nos elegirá nuestras heredades, la hermosura de Jacob, al cual amó. Y qué lindo, ¿no? Porque Jacob fue embustero, porque Jacob fue traicionero, fue todo lo malo que puede llegar a ver sobre la tierra, como vos y yo, como cada uno de nosotros que nos equivocamos tremendamente. Pero Dios lo amó. Y Dios amó su hermosura. Y Dios amó su corazón. Y Dios amó su identidad, su fe. Donde lo puso primero a Dios. Dice, la hermosura de Jacob al cual amó. Y qué lindo que a pesar de todo lo que yo pueda haber hecho bueno o malo, a pesar de mis errores, de mis miserias, de todo lo que soy, dice que Dios a mí y a vos nos amó, que Dios nos escogió, que Dios eligió nuestras heredades, al cual nos amó. Subió Dios con júbilo, Jehová con sonido de trompeta. Cantad a Dios, cantad. Cantad a nuestro Rey, cantad. Porque Dios es el Rey de toda la tierra. Cantad, y mira qué lindo, ¿no? Con inteligencia. Porque si yo no canto con inteligencia, no puedo recibir la victoria. Porque yo canto teniendo que saber a quién le canto. Teniendo que saber que el que rompe las cadenas que atan mi vida es el Espíritu Santo. Que el que rompe lo que ata mi corazón es el Espíritu Santo. Que el que hace milagro es el Espíritu Santo, por eso lo alabo, porque su misericordia es nueva cada mañana y Él me hace volver a empezar. Reinó Dios sobre todas las naciones, se sentó Dios sobre su santo trono. Gloria a Dios, los príncipes de los pueblos se reunieron como pueblo del Dios de Abraham, porque de Dios son los escudos de la tierra. Él es muy exaltado. Qué bueno que vos y yo podamos reunirnos, alabar a Dios. Pero sabiendo lo que nos dice la palabra, somos

cuando comienzo a alabar a Dios con inteligencia, con júbilo, con gracia, sabiendo que batimos las palmas y las cadenas caen. ¿Qué le pasó a Pablo y a Silas? En la cárcel batieron palmas y las cadenas cayeron. Estaban en la cárcel más profunda, en el cepo más profundo, en lo peor de lo peor. Y no se pusieron a llorar, no se pusieron a hablar entre ellos, se pusieron a alabar a Dios. Y las cadenas que los ataban cayeron. Hoy las cadenas que atan tu vida caen cuando comienzas a alabar a Dios. Señor, te alabamos, realmente te alabamos, porque vos sos el Señor, Dios de Israel, el misericordioso que nos guardás y haces todas las cosas nuevas. En el nombre de Jesús, Espíritu Santo, te entregamos nuestra vida y hace todo nuevo en cada uno de nosotros, sabiendo que sos el sí y el amén y que por tu buena voluntad son hechas todas las cosas y que todo es hecho nuevo en nuestra vida. En el nombre de Jesús, gracias por amarnos, por escogernos, por hacer todo nuevo en nuestro corazón. En el nombre de Jesús te amamos, Señor. Amén, amén y amén.

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En esta hermosa mañana, un poquito bastante nublada, acompañándote acá en Cuestión de Actitud por medio de FM 105.9 de tu dial, aquí o www.parquevida.com, YouTube Radio Parque Vida, TuneIn Radio. Pero lo bueno es que nos estás escuchando, que vos estás del otro lado y nosotros aquí compartiendo la mañana juntos. Y ahora mandando un saludo especial, un abrazo al corazón, abrazo del oso, bien fuerte, a nuestro compañero, amigo, hermano Julio y a su mamá, que están escuchando juntos la radio en esta linda mañana de milagros y de libertad. Un beso a Julio y a su mamá, que comparten tanto y con tanta alegría van en busca de lo que Dios tiene para sus vidas. Dios los bendiga, seguimos acompañándote aquí en la mañana de la radio por Parque Vida FM 105.9.

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2: Chau, chau, chau, chau, chau. Dios te bendiga y haga todo lo nuevo y te sorprenda con gloria y con poder. 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

promesas del Señor son en Él sí y en Él amén, por medio de nosotros, para la gloria de Dios.

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promesas del Señor son en Él sí y en Él.

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2: Somos de la cultura de Jesús. Tenemos buenas noticias para dar. Que corra, que corra.

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